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0: Las tres.
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2: Buenas tardes y bienvenido a la sintonía de Agroradio si se acaban de incorporar. Bueno, pues en el día de ayer, pasan unos 17 minutos de las 2 de la tarde de hoy, miércoles 6 de mayo de 2026. Bueno, pues en el día de ayer no estuvimos en antena, estuvimos dándole a la pata, aunque no tengo yo la pata para mucho darle, pero bueno, en fin, si Dios lo dice habrá que hacerlo. Pues ayer estuvimos fuera, como hubieran podido ver a lo largo de esta mañana. Pues hemos estado trayendo la información de lo que hicimos ayer en Madrid, en el Ateneo Madrileño. Fue el lugar elegido por parte de la organización de Fruit Attraction para hacer la presentación de la 18ª edición, que será la de este año, la de 2026, perdón, que se va a realizar del 6 al 8 de octubre. Bueno, pues en el día de hoy le hemos traído declaraciones de María José Sánchez, la directora de Fruit Attraction, donde, ya dice, ya afirma que Fruit Attraction es la mayor feria o la feria más grande de fruta y hortaliza del mundo. Impresionante los datos que dieron y, quieren llegar a esos datos, incluso superarlos, si es posible. También hemos tenido declaraciones de Cecilio Peregrín, presidente de FEPEX, y nos ha estado hablando de cómo está el tema por parte de nuestras autoridades nacionales y europeas en relación a los productores. Divertidas, por no ponerse uno a llorar ante las declaraciones de Cecilio. En esta vida, ante la adversidad, sentido del humor, ¿no? Para que no nos vean depres, los malos. Porque los malos lo que quieren es vernos hundidos y no nos da la gana hundirnos. No, nos da la gana. Que se hundan ellos, que pesos son los malos. Se han equivocado de bando. ¿Qué vamos a hacer? esas han sido las declaraciones de Cecilio Pérez. No las que yo he dicho, sino la situación que hay. Y también hemos tenido a Ignacio Antequera, director de FEPEX, y hemos estado hablando de nuevos mercados, y oportunidades de abrir nuevos mercados. Algunas zonas del mundo pueden ser interesantes. Pasa que a lo mejor es complejo el poder entrar en esos mercados, pero si se entra, son muy buenas oportunidades, ¿no? Eso nos ha estado contando Ignacio Antequera, director de FEPE. Y ya para terminar, hace unos minutos acabamos de terminar de escuchar una entrevista bastante interesante, una conversación de dos amigos, como es Juan Carlos Rodríguez, director comercial de Coper, y nuestro compañero Miguel Ángel Cervilla. Ambos dos han estado esta mañana en el auditorio del Ejido, donde Coper ha presentado su Limónica Ultimate, nuevo protocolo, y ha estado explicando cómo funciona todos los estudios que ellos tienen. Es decir, el Limónico lo tienen fichado, lo tienen visto desde los años 90. Es decir, y ahí han estado haciéndole seguimiento y han estado afinando ese protocolo, esa puesta en marcha para controlar sobre todo el Tris parvispinus en pimiento. Pero la sorpresa es que también ha dado unos resultados espectaculares en pepino, muy sorprendente. Y el tema del sobre de Limónica Ultimate, el sobre aluminizado, lo que hace es que conserva la humedad para que el hongo para criar, para poder reproducir ese alimento para el ácaro Limonicus, para que esté ahí. Y de hecho se puede, de hecho son 125 individuos los que hay en cada sobre de entrada, pero se puede multiplicar por 4 o 5, es decir, reproducción a posteriori. durante 4 o 6 semanas, que es la vida que hay dentro de del sobre de Limónica Ultimate. Bueno, pues eso es lo que hicimos ayer en Madrid, lo que hemos hecho hoy en el auditorio de Elegido. Es decir, no podíamos darle la pata, pero ahora que podemos, por fin. Parece que voy a desgastar la pata, tanto darle todos los días. Bueno, y mañana tengo todos mis exteriores. Pero bueno, pero eso es mañana. Y hoy, como ya hace un tiempo, le estamos dejando con temas musicales. Y hoy quiero dejarles con la banda sonora, con la sintonía de cabecera de un programa emblemático de televisión española. Pero emblemático, emblemático. Yo no sé por qué las cosas buenas al final se acaban, ¿no? Y toda mi generación, bueno, pues los sábados por la mañana ya sabíamos lo que teníamos que hacer, ¿no? Un programa que duraba 4 horas, con 4 partes. 4 partes magníficas, magníficas. Con la recuperación de esa miniserie norteamericana de los años 30, La Pequeña Banda, es decir, digno de ver. Y de ahí después salió todos los grupos musicales de la movida madrileña. Radio Futura, Alaska, es decir, mucha gente de la movida, Toreros Muertos, te pones a recordar, y eran unas mañanas muy interesantes y con contenidos culturales interesantes. Hoy en día la izquierda quiere utilizar a la cultura para idiotizarnos, que no, que la cultura siempre ha sido rebelde, no lo que hay hoy en día. Portavoces de un mensaje erróneo, muy erróneo. Y saben que como no entren al juego, les cerráis las puertas. Eso es la cultura a fecha de hoy. Son herramientas del poder político para intentar idiotizarnos. En los años 70 y los años 80 eran valientes. Hoy en día, pan y aguados. Pan y aguados. En fin, que me vengo arriba. Pues nada, pues como siempre decimos, mañana más y mejor. Y les dejo con la sintonía de La Bola de Cristal, pero el tema se llama Abracadabra. Hasta mañana.

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0: Las 4.
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0: Las 6.
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0: Las 8.
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1: Buenos días, bienvenidos a Agroradio. Repasamos ahora en nuestra emisora la previsión meteorológica que nos facilita la Agencia Española de Meteorología para Andalucía y Almería en este lunes 11 de mayo de 2026. Andalucía, predominio de los cielos poco nubosos en la vertiente mediterránea. Cielos nubosos en el resto, sin descartar precipitaciones débiles y dispersas, quedando durante la tarde los cielos poco nubosos. Temperaturas mínimas en descenso, localmente sin cambios, máximas en ascenso, localmente sin cambios. Vientos de componente oeste moderados en el litoral mediterráneo y flojos en el resto. En Almería, predominio de los cielos poco nubosos, temperaturas con ligeros cambios, vientos de componente oeste flojos en el interior y moderados en el litoral. La máxima prevista para hoy en Almería serán 24 grados y la mínima 14. Ahora mismo tenemos en El Ejido 19 grados de temperatura. Feliz día desde Agroradio.
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0: control biológico en cultivos de primavera. Al inicio de la plantación del cultivo de primavera es muy importante su planificación. Para realizar un eficaz control de las plagas venideras que siempre aparecen, la herramienta principal es el control biológico, de forma preventiva. El éxito de control de plagas en el cultivo de primavera va directamente relacionado con arrancar con la mejor sanidad vegetal en nuestro cultivo principal que plantamos en verano. Siempre debemos mirar más allá, visión a largo plazo.
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0: Las 11.
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2: Buenos días y bienvenido a la sintonía de Agroradio si se acaban de incorporar. Y buenas tardes si escuchan esta nueva entrega de Agroinformación en horario de tarde. Bueno, pues todavía tenemos información de la semana pasada. En este caso vamos a escuchar en este momento pues a José Luis Huguet, director del grupo de Stellantis Anjou en la provincia de Almería. Bueno, pues como ustedes saben, la semana pasada, el jueves día 7 por la tarde, tarde-noche, en Huercal de Almería fue la inauguración pues de las nuevas instalaciones. Esas instalaciones están agrupadas todas las marcas de Stellantis, del grupo Stellantis Anjou en la provincia de Almería, que son 5. Pues les dejo con unas declaraciones de José Luis Huguet, director del grupo de Stellantis Anjou en la provincia de Almería. Buenos días y bienvenidos a la sintonía de Agroradio si se acaban de incorporar. Bueno, pues no es de día, bueno, sí, esto se emite de día, pero estamos tarde-noche del jueves 7 de mayo. Estamos en las nuevas instalaciones del grupo Stellantis en Huercal de Almería. Bueno, pues están inaugurando en este momento pues un nuevo centro donde se han agrupado todas las marcas y todos los servicios a sus clientes y a los nuevos clientes. Bueno, pues para hablar de esta inauguración vamos a darle la bienvenida y, como no, también las buenas tardes a José Luis Huguet, director del grupo Stellantis en la provincia de Almería. José Luis, buenas tardes.
3: Buenas tardes y muchas gracias, Antonio.
2: Nada, para eso, hombre, también lo estoy celebrando, ya por fin puedo tener movilidad. Bueno, José Luis, pues estáis con las mejores galas porque estáis haciendo la inauguración de este nuevo centro donde había agrupado todas las marcas y servicios del grupo Stellantis en la provincia de Almería, ¿no?
3: Sí, la verdad es que llevamos 2 años esperando este momento. Hemos trasladado Peugeot, que lo teníamos en Almería, a Huercal de Almería. Hemos incorporado Lean Motor, una marca totalmente eléctrica, a todo lo que teníamos ya actualmente. Y en este centro, bueno, pues un cliente se va a encontrar con todos los servicios que tenemos de carrocería, de mecánica, y las 5 marcas, que es Spoticar, Opel, Lean Motor y Peugeot. Y la verdad es que es un centro en el cual van a poder apreciar y disfrutar de todos los servicios de movilidad que puede tener un cliente en estos momentos.
2: José Luis, has dicho Spoticar. Eso, más que una marca, es un servicio de vehículo ya matriculado, ¿no?
3: Bueno, es nuestra marca de vehículos de ocasión, certificados y garantizados, en la cual tenemos más de 150 vehículos en stock, y la verdad es que operamos tanto en Roquetas como en Huercal, y nos está funcionando francamente bien, con ofertas inmejorables y garantías certificadas.
2: José Luis, bueno, antes de la entrevista he estado dando una vuelta por el centro, está viendo los vehículos y bueno, y estoy viendo bastante vehículos que son muy adaptados para las necesidades de los agricultores, como puede ser la Peugeot Ristec, pero también la Opel Combo, y además son modelos prácticamente iguales, ¿no?
3: Bueno, sí, se diferencian, cada uno tiene su personalidad propia, se basan en el mismo bastidor, pero cada uno tiene acabados diferenciadores. Opel pues tiene ciertos acabados alemanes, Berlingo en Citroën, que también somos líderes en la provincia, tenemos unos acabados más polivalentes, y Rifter pues es nuestro buque insignia, con acabados más elegantes, y la verdad es que estamos funcionando muy bien. Tenemos cuotas de mercado tremendamente significativas en Peugeot. Este primer trimestre hemos obtenido el 18% de cuota de mercado con Rifter y el vehículo industrial, y en Berlingo y toda la gama de vehículo industrial estamos en un 16%, y en Opel pues ya estamos en un 7% y cogiendo mercado.
4: José Luis, aquí el agricultor tira bastante de este tipo de modelo, bueno, lo que ya tenéis, lo que es la furgoneta, bueno, y también para los domingos, ya el turismo, ¿no?
3: Sí, y nosotros creemos que tenemos lo que necesita el agricultor en estos momentos. Tenemos vehículos de 9 plazas, de hecho tenemos un departamento de B2B Professional Center totalmente especializado y con servicios adaptados a los agricultores, y adicional tenemos un servicio postventa y un servicio rápido creado para ellos, para que no puedan perder ni un minuto de su tiempo en no trabajar y dedicarle todo el tiempo posible a su trabajo, que es la agricultura.
4: José Luis, pues nada, pues muchas gracias por atender los micrófonos de Agroradio. Bueno, pues en este momento tienes ahí la campa, la tienes llena de invitados, y bueno, pues tienes que tener el detalle de estar con ellos, pues compartiendo, aunque sea unos minutos, pero compartir con estos invitados, que por cierto, me he encontrado también mucha gente de Elegido. Me pensaba que iba a estar solo y al final me he encontrado gente de Elegido.
3: Muchas gracias, Antonio.
4: Bueno, pues José Luis Huguet, director del grupo Stellantis en Almería. José Luis, muchas gracias.
3: Gracias.
4: Bueno, y a nuestra audiencia, emplazarles a que sigan en compañía de Agroradio con más información tanto de Stellantis como de agricultura.
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2: Buenos días y bienvenido a la sintonía de Agroradio si se acaban de incorporar. Bueno, y buenas tardes si escuchan esta nueva entrega de Agroinformación en horario de tarde. Bueno, pues todavía tenemos información de la que pudimos recopilar la semana pasada, el miércoles día 6, en el auditorio de Elegido, con motivo de la presentación que organizó Coper de su nuevo protocolo, también de ese sobre de Limónica Ultimate. Bueno, pues en el día de hoy tenemos a Walter Chepi, que bueno, pues él nos habla de la puesta en marcha del nuevo protocolo, que el resumen de su disertación fue que este protocolo de Limónica Ultimate es eficaz y barato. Bueno, pues les dejo con las declaraciones que nos dio Walter Chepi de Coper. Buenos días. Bueno, pues llevamos unos días haciendo información sobre la presentación que hubo en el auditorio de Elegido el miércoles día 6, presentación de Coper de Limónica Ultimate. Bueno, pues ahora estamos en compañía de uno de los ponentes, en este caso Walter Chepi. ¿Lo he dicho bien?
3: Lo has dicho muy bien, muchas gracias y buenos días a todos.
2: Parezco un italiano. Bueno, pues Walter, en esta presentación que hizo aquí en el auditorio de Elegido, nos estuvo hablando del protocolo, del nuevo protocolo de Limónica Ultimate, que bueno, que habla que es eficaz y barato. Ese es el resumen del protocolo. Pues, Walter, cuando haces esa afirmación de eficaz y barato, ¿a qué te refieres?
3: Me refiero que cuando desarrollamos un producto siempre tenemos una limitante. O sea, nunca vamos a sacar un producto al mercado que no sea más eficaz del protocolo anterior. En este caso, el listón ha sido muy alto porque tenemos que competir con un protocolo que era a base de Swirsky Aureus, que en pimiento funciona perfectamente, pero se quedaba corto para nuestro gusto frente a la nueva plaga, por ejemplo, Trips parvispinus. Con Limonicus logramos un protocolo que es más efectivo, que cubre la plaga de antes, digamos, Franklinella y mosca blanca, pero que además nos da un control efectivo de Trips parvispinus. Y cuando hablo de barato o rentable para el agricultor, nosotros cuando desarrollamos un protocolo tenemos una limitante que es el coste que el agricultor puede asumir para ese problema. Porque en el momento que, evidentemente, para nosotros es simple sacar un protocolo donde liberamos miles de ácaros por metro y que le cuesta 10.000 euros al agricultor, no le vale de nada. O sea, efectivo sería efectivo, pero ¿a qué le vale gastar tanto dinero si luego no es rentable para el agricultor? Tiene que ser un coste asumible y rentable para el agricultor también. Y creo que en este caso lo hemos logrado.
2: Walter, has dicho muchas cosas en el escenario, muchas interesantes, pero has dicho que en ese estudio, porque hay que decir que os habéis entretenido en monitorizar el Limonicus o el Limónica en todas las zonas productoras de Almería con diferentes fechas, es decir, lo habéis testado en todas las variables e hipótesis posibles, ¿no?
3: Así es. Nosotros realmente desde hace unos años hemos introducido una fase en los desarrollos que la llamamos desarrollo de mercado. Antes de lanzar el producto al mercado, lo probamos en invernadero comercial, en invernadero de agricultores, intentando incluir toda la variabilidad que encontramos en el campo. Verja y dalia me trasplantan más temprano, llegamos hasta la parte de roqueta que trasplantan más tarde, diferente temperatura, diferente humedad, diferente tipo de pimiento, tenemos pimiento con semilla, sin semilla, el California, el Lamullo, para asegurarnos que el protocolo que al final ofrecemos siempre es, como hemos dicho antes, eficaz y a la vez rentable. Y en este caso, la verdad que creo que hemos hecho un buen trabajo y nos sentimos muy seguros de lo que estamos ofreciendo.
2: Walter, hablando de ese estudio que habéis hecho y testado, dices que habéis tenido una sorpresa en el cultivo del pepino.
3: Así es. El primer enfoque era pimiento, sacar una solución para el pimiento, lo estábamos desarrollando. Evidentemente, a la fase de desarrollo de mercado, hemos empezado a hacer algún ensayo en pepino también, con la idea de empezar por ahí, de empezar a ver qué pasaba, qué teníamos que ajustar, qué teníamos que mejorar, y con nuestra grande sorpresa hemos visto que Limonicus se reproduce de una forma bárbara en pepino. Creo que ni nosotros ni nuestro técnico hemos visto tanto ácaro por hoja en el cultivo de pepino como se ha dado lugar cuando hemos soltado limónica. Se combina con una fase de investigación que ya estamos haciendo en pepino, que es realmente reducir, lanzar un fungicida biológico, entonces reducir también la aplicación de fungicida. Así que creemos que para control biológico en pepino, en lo próximo año viene, te diría, una revolución parecida a la que ocurrió en el pimiento en el 2008-2009.
2: Walter, también ha hablado que en el tema del cultivo de pepino hay factores limitantes, ¿no? Y eso puede ser un poco los fúngicos, ¿no?
3: Dos limitantes. La malaria fúngica, sobre todo entre ellas, el oído por supuesto, siempre lo tratamos, pero también el mildiu, que requiere aplicación de fungicida químico, que tiene un efecto negativo sobre la población de los ácaros. En el caso concreto se utilizaba sobre todo Swirsky, entonces me baja la población, estás descubierto frente a los trips, por ejemplo. Pero en este caso lanzamos un fungicida, entonces solucionamos un poco esta parte. Y por otro lado también el Swirsky, que tendía a estar en la parte más baja de la planta, entonces teníamos de alguna manera moverlo a la parte de arriba, que es donde queremos proteger los pepinos. En el caso de Limonicus, como te digo, por suerte vemos que es más móvil la planta y naturalmente tiende a irse a la copa, al crecimiento de la planta, donde queremos realmente que haya la protección.
2: Y bueno, otra cosa que os ha llamado mucho la atención en ese estudio que había hecho en los cultivos de pimiento en Almería es el potencial depredador. Es un carnívoro nato.
3: Es el ácaro que tenemos en cartera que más potencial biológico tiene a la hora de comer larva de trips, pupa de trips, huevo de trips y también la capacidad de poner huevo. Y entonces eso normalmente hacen que el potencial está ahí. Realmente lo teníamos desde el 2008-2009 que lo estamos produciendo. No hemos estado capaces hasta el 2023 de producirlo de una forma tal para que pueda expresar todo este potencial. Y hoy creemos que lo hemos logrado. Creemos que podemos sacar un producto que tiene todo, que puede expresar todo este potencial.
2: Bueno, y sobre todo lo ha expresado muy bien, es un producto eficaz y barato.
3: Así es, eficaz y barato, lo confirmamos.
2: Pues muchas gracias, Walter Zeppi. Walter, muchas gracias.
3: Gracias a vosotros, que tengáis un buen día.
2: Bueno, y a nuestra audiencia, emplazarles a que sigan en compañía de AgroRadio con nuestra compañía musical y, cómo no, con la mejor información de agricultura. Hasta ahora.
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0: Control biológico en primavera. El final del invierno y la llegada de la primavera supone un aumento de las horas de luz y, como consecuencia, de las temperaturas. Estas circunstancias activa de nuevo las plagas que se encontraban paradas y en hibernación. Para activar el control biológico, nuevamente se hace necesario la liberación de auxiliares que se vayan instalando en el cultivo, antes que la plaga alcance niveles problemáticos en el mismo. La mejora de condiciones climáticas para las plagas también es mejora de condiciones para los auxiliares. Por tanto, su instalación en el cultivo es fácil y rápida.
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2: Buenos días y bienvenido a la sintonía de Agroradio si se acaban de incorporar. Y buenas tardes si escuchan esta nueva entrega de Agroinformación en horario de tarde. Bueno, pues en esta nueva entrega informativa siempre estamos hablando de agricultura y siempre vamos a seguir hablando de agricultura. Pero en esta ocasión no vamos a hablar de nada agronómico, ni de precios, ni cómo, bueno, qué producto aportar para que saquen un buen cultivo. En esta ocasión vamos a hablar de futuro y de la importancia que tiene la agricultura, que algunas veces no nos damos cuenta, y en este sentido vamos a hablar de biocombustible. Pues sí, la agricultura también ayuda a la sostenibilidad en el tema de los combustibles. Y para hablar de este tema vamos a darle los buenos días y la bienvenida a César Galera, responsable de regulación y defensa, perdón, regulación, desarrollo y defensa de negocio de biocombustible de Mueve. César, buenos días.
3: Hola, buenos días, Antonio. Nada, un placer colaborar con vosotros y encantado de estar aquí.
2: Y sobre todo nosotros el poder dar estas buenas noticias, que bueno, como es Mueve, una empresa multinacional en el tema de la energética. Bueno, pues que la agricultura también esté haciendo su aporte, pequeñito, pero bueno, pero su aporte. César, para empezar, vamos a poner un poco en antecedente a nuestra audiencia, ¿qué es el hidrógeno verde?
3: Bueno, pues permíteme que primero dé algo de contexto, ¿no? Yo creo que es fundamental que traslademos que el transporte tiene hoy uno de sus grandes retos en la reducción de emisiones de gases de efecto invernadero. Los biocombustibles de segunda generación se posicionan como una solución inmediata para sectores difíciles de descarbonizar, como son el transporte aéreo y marítimo, ¿no? Y en el caso de la aviación, son clave el combustible de aviación sostenible, que por sus siglas en inglés se define como SAF, y el combustible sintético, también conocido como ISAF. Permíteme que defina primero qué es el SAF, que yo creo que es la tecnología más extendida para alcanzar este objetivo, y su diferencia fundamental respecto al queraseno convencional que se consume hoy en día en los aviones está en la forma de producirse y en su impacto ambiental, que ya a lo largo de su ciclo de vida puede llegar a lograr una reducción de hasta el 90% de las emisiones de CO2 en comparación con el combustible tradicional. De forma paralela, se está avanzando en el desarrollo de otras tecnologías, ¿no?, que son los combustibles sintéticos, que, como decía, se denomina ISAF, y que se fabrican a partir de hidrógeno verde y de CO2 capturado, y que se presentan como una alternativa muy prometedora para el sector de aviación. Claro, y os preguntaréis, ¿cómo se obtiene el hidrógeno verde, ¿no?, y el CO2, que era un poco tu pregunta? Bueno, pues el hidrógeno verde se obtiene por proceso de electrólisis, donde el agua, que químicamente conocemos como H2O, se separa el hidrógeno del oxígeno empleando electricidad renovable, ¿no?, que viene de fuentes renovables, como podría ser tanto la solar como la eólica. Por parte del CO2 capturado es dióxido de carbono, y que en vez de liberarse a la atmósfera, pues lo capturamos ya sea de las industrias o incluso del aire. Y ese CO2 se reutiliza, y al combinarse con el hidrógeno verde, pues a través de procesos industriales llegamos a producir ese combustible sostenible para la aviación, que sería el ISAF.
2: Bueno, pues ahora dónde viene, qué aporta el sector agrícola a este biocombustible, porque el ISAF se produce después de tener el hidrógeno verde, o el hidrógeno verde es parte del ISAF, pero el sector agrícola, ¿qué aporta este biocombustible?
3: Bueno, pues el sector agrícola tiene y tendrá un papel fundamental en el desarrollo de los combustibles sostenibles para la aviación, principalmente porque los residuos, como por ejemplo el aceite de cocina usado o los residuos de la industria olivarera, se emplean para su producción. En lugar de terminar en vertedero o siendo incinerados, se aprovechan y se convierten en biocombustibles de segunda generación, que se también denominados 2G, como es el SAF. Adicionalmente, estamos desarrollando proyectos de cultivos intermedios, que son cultivos que no compiten con la alimentación, que enriquecen la tierra sin desplazar los cultivos principales, aprovechando épocas sobre todo de barbecho. Estas materias primas fueron incorporadas en 2024 en la Directiva de Energías Renovables para los Combustibles Sostenibles de Aviación y suponen, como comentábamos, una solución inmediata para descarbonizar sectores como donde la electrificación es más compleja, como por ejemplo el de la aviación.
2: César, ¿qué importancia tiene la sostenibilidad para disminuir la contaminación en los combustibles?
3: Pues a ver, yo creo que lo fundamental es que la Unión Europea mantenga una senda de objetivos de descarbonización ambiciosa, soportada por los Estados miembros, y que se incentive la producción local de combustibles sostenibles. Apostar por energías limpias permiten reducir de forma directa las emisiones de CO2 y otros contaminantes y mejorar la calidad del aire y avanzar en la lucha contra el cambio climático, que es un poco lo que buscamos. Las crisis geopolíticas han dejado claro hasta qué punto nuestro sistema energético depende de factores externos y digamos que esto refuerza una idea que yo creo que ya estaba sobre la mesa, ¿no? Y es la necesidad de avanzar hacia un modelo energético más sostenible, diversificado y resiliente. Las nuevas energías basadas en moléculas verdes, como pueden ser el hidrógeno verde y sus derivados, los biocombustibles de segunda generación, incluso el biometano o productos químicos sostenibles, son una garantía de presente y para el largo plazo. Estas soluciones permiten producir más energía en Europa, que es uno de los principales objetivos, pero sobre todo aumentando la autonomía energética, ¿no? Y ofreciéndonos una mayor protección frente a la volatilidad de los mercados internacionales que, por desgracia, estamos sufriendo. De este modo, al mismo tiempo, reforzamos nuestra competitividad y la seguridad energética de la industria y contribuimos de una forma decisiva a la descarbonización y a la lucha contra el cambio climático. Yo sí que querría, en este caso, que dar un poco de promoción a la estrategia que tiene MOEVE, ¿no? Que desde 2022, su estrategia, que es Positive Motion, persigue uno de los objetivos más claros, que es que la mitad de nuestro EBITDA proceda de actividades sostenibles al final de la década. Y con eso queremos ser un referente en la transición energética en Europa, liderando la producción de moléculas verdes como el hidrógeno renovable, los combustibles de segunda generación, y contribuyendo así a reducir la huella ambiental no solo de nuestra actividad, sino también la de nuestros clientes.
2: Hay que decir que MOEVE, la antigua Cepsa, MOEVE, se prevé una inversión en Huelva, una inversión bastante fuerte con este tema de los combustibles o de los biocombustibles, ¿no?
3: Sí, de hecho, la inversión es alrededor de los 1.200 millones de euros, ¿vale? La planta, como tú bien decías, se está construyendo en Huelva. Es una planta que la estamos haciendo junto a nuestro socio Apical, que formará parte del mayor complejo de biocombustibles de segunda generación del sur de Europa, y que permitirá producir hasta 500.000 toneladas al año de SAF y diésel renovable. Importante también resaltar que creará unos 2.000 puestos de empleo directos e indirectos y que, bueno, gracias a esta iniciativa alcanzaremos una capacidad anual cercana al 1,2 millones de toneladas de combustible renovable.
2: César, pues darle la enhorabuena a MOEVE por, bueno, toda esta investigación y desarrollo que han tenido tiempo atrás, pero bueno, es decir, se está en el camino de la sostenibilidad y por ejemplo, en este tema del SAF, que yo vi hace unos meses en un medio de comunicación, me llamó muchísimo la atención. Es decir, reducción de contaminación, no había que modificar motores y mayor poder energético. Digo, madre mía, o sea, esto han descubierto la pólvora, ¿no?
3: No, sin duda, pero además yo creo que es fundamental lo que tú has dicho, ¿no? Que yo creo que los combustibles, los biocombustibles avanzados, uno de sus grandes ventajas es que no son totalmente compatibles con los motores que existen hoy en los aviones y que se pueden transportar en las infraestructuras que ya existen. Y eso nos da flexibilidad y ventaja competitiva a la hora de despegarnos lo máximo posible de los combustibles fósiles.
2: Bueno, pues César Galera, responsable de regulación, desarrollo y defensa de negocio de biocombustibles en MOEVE. César, muchas gracias por atender los micrófonos de Agroradio.
3: Nada, muchísimas gracias a vosotros, encantado de colaborar.
2: Bueno, y a nuestra audiencia, emplazarles a que sigan en compañía de Agroradio, con nuestra compañía musical y, cómo no, con la mejor información de agricultura. ¡Hasta ahora!
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1: Buenas tardes, bienvenidos a Agroradio. Repasamos a esta hora la pizarra de la subasta de Agroejido para este lunes 11 de mayo de 2026. Tomate pera de 92 a 83 céntimos, pepino francés de 56 a 35, pepino español de 69 a 47, pepino amarilla de 53 a 49 céntimos, calabacín fino de 97 a 65 céntimos, calabacín gordo de 74 a 53, berenjena larga de 1,28 € a 89. Berenjena blanca de 2,59 € a 1,62 €. Judía Elda de 4,78 € a 3,56 €. Pimiento largo verde de 1,89 € a 1,43 €. Pimiento largo rojo de 1,70 € a 94 céntimos. Pimiento corto rojo de 69 a 33. Pimiento italiano verde de 99 a 63 céntimos. Y por último, pimiento Palermo, un solo precio, 3,01 €. Estos han sido los precios de la subasta de Agroejido para este lunes 11 de mayo de 2026. Feliz día desde Agroradio.
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4: Buenas tardes y bienvenido a la sintonía de Agroradio si se acaban de incorporar. Bueno, pues hoy lunes 11 de mayo de 2026. Bueno, pues pasan unos 17 minutos de las 2 de la tarde y como hacemos todos los días a esta hora, pues hacemos el resumen de la parrilla informativa de Agroinformación. Bueno, pues en el día de hoy hemos tenido a José Luis Huguet, el director del grupo Stellantis San Yu en la provincia de Almería. Bueno, pues tenemos esa información del jueves día 7 de mayo, donde bueno, se realizó la inauguración de las nuevas instalaciones del grupo Stellantis San Yu en la provincia de Almería. También tuvimos a Walter Cepi o Chepi de Copper, donde bueno, nos estuvo hablando de esa puesta a punto del protocolo. Bueno, pues el protocolo del Limónica Ultimate, que bueno, que dijo, palabras de Walter, el protocolo más eficaz y barato. No sabemos si barato o no, pero lo importante es que sea eficaz, que eso es lo que hay que celebrar, que sea eficaz. Y por último, hemos tenido a César Galera, responsable de regulación y defensa del desarrollo de negocio de biocombustibles de Mueve. Bueno, pues esa nueva línea de combustibles sostenibles, donde la agricultura tiene parte de esa fórmula, se puede decir, o forma parte de esa composición, de esa nueva composición de estos biocombustibles. Ahora mismo se ha desarrollado, se ha aprobado el sustituto del queroseno con unos resultados espectaculares. No contamina, mayor poder energético y no hay que modificar motores de aviación. Y el precio, pues bueno, pues está en línea en el mercado. No es que sea más caro, tampoco diciendo que sea mucho más barato, pero ganamos en potencia, ganamos en sostenibilidad. Contaminación no cero, pero prácticamente. Y no hay que hacer inversión en modificación de motores, pues ¿dónde hay que firmar? Bueno, pues también tenemos pendiente una próxima entrevista porque también hay sustituto ya del gasoil. Es decir, el estrecho de Hormuz, en fin. A ver si le fastidiamos el negocio a estos que están ahí en el estrecho de Hormuz, que si ahora bloqueo yo, que si ahora bloqueas tú, o nos ponemos de acuerdo para bloquear y hacer negocio. Pues lo que pasa es que esto no es de hoy para mañana. Esto no es de hoy para mañana, pero bueno, el que ya haya alternativas y alternativas reales, que no estamos hablando de poesía y qué bonito es, no, está ya. Pasa que hay que ponerlo en marcha, ¿no? Bueno, pues hasta aquí la parrilla informativa de Agroinformación. No quiero hablar del tema este de las Canarias, el desembarco, porque esta mañana las noticias que están empezando a salir en medios de comunicación a nivel mundial, positivos en Francia y en Estados Unidos. Es decir, que no vengan a decirnos que no había contagios, que no había nada. Dos positivos. Bajo sospecha hay más. Y lo que hace falta es que estas personas se curen y que todo vuelva a la normalidad. Pero parece ser que no nos han contado toda la verdad. Bueno, de esto cualquier cosa. nos podemos esperar cualquier cosa. Y lo del presidente de la comunidad autónoma de las Islas Canarias, muy sorprendente. Primeramente se queja de que no hay comunicación, de repente rectifica, parece que da la impresión que le han puesto la pistola en el pecho y después vuelve otra vez a quejarse, ¿no? Cosa rara. Pero con lo que hay que quedarse es que todas estas personas que, bueno, porque tienen que tener cuarentena y demás, que no haya más positivos, que se curen, que eso es lo que hace falta y que no se expanda. Pero hay sospechas de que aquí no nos cuentan la verdad. Bueno, pues vamos a marcharnos, pero antes de irnos quiero dejarles con un tema, en este caso de los U2 One. Y como siempre le decimos, mañana más y mejor. Hasta mañana.

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0: Las tres.
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0: Las 4.
1: Las 4.
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Hola, bienvenidos a Agro Radio. Aquí estamos dispuestos a pasar contigo 3 horas a partir de ahora en buena compañía, en buena música en el 103.0 de la FM o a través de nuestra página web agrodifusión.es. Hay una pestaña ahí que pone Agro Radio. Pincha, pincha, pincha. Estés donde estés, nos puedes escuchar. Saludos de Pepe Gómez, tu agrolocutor que te habla todos los días, 3 horillas por la tarde, para intentar que lo pases bien, que olvides los virus, los barcos con virus y la mala racha con las sandías, porque nosotros vamos a intentar que disfrutes de buena música y olvides todo eso. Y además vamos a intentar hoy con una grande, grandísima rockera de toda la vida, Patti Smith, que además recibe el premio Príncipe de Asturias a las Artes a su obra musical. Vamos a celebrarlo con una coplilla suya que se llama People Have the Power, algo así como la gente tiene el poder. Espero que la disfrutes. Felicidades, Patti Smith. Bienvenidos a este lunes 11 de mayo, a este lunes de Aglotardeo. ¡Comenzamos!

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Hay canciones que no pasan de moda, ¿eh? Aunque las escuche mil veces. Una de Romanos es una de ellas. Me encanta oírla. Hay canciones, a pesar de todo, que se pusieron tanto. Oye, que he dejado de ponerlas una temporada, pero hace tanto tiempo que no la oigo, que yo creo que es el momento de volver a recordar un clásico en el pop español llamado Veneno en la piel, de los Radio Futura.

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Antonio Carmona y Alejandro Sanz, para que tú no llores. Es que lo de llorar, que no está de moda, hombre, deja ya de llorar. Hay que reír, divertirse, ser feliz, porque tenemos pocos días y hay que disfrutarlos al momento, al minuto, como intentamos aquí desde Agroradio, que tú lo pases bien. Y ya que estamos con rumbitas, ¿qué tal la barbería del sur con cómplices? Un clásico con alegría. Con alegría de vivir en Agrotardeo.

Revólver del aire sabe a veneno. Eso será en el barco ese, en el barco del virus, que lo de respirar tiene que ponerse cuesta arriba. Bueno, no quiero oír ni hablar más de esas cosas. Nosotros hablamos aquí de música, de efemérides como esta que te cuento, aunque sea triste. El pasado mes de abril murió a los 80 años la última de las Ronettes, Nedra Tilly. Era la última superviviente de ese grandísimo grupo, las Ronettes, formado en 1957 en Nueva York. Nosotros las recordamos con un clásico suyo, Be My Baby, de Ronettes, en Agrotardeo.

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actuado en Madrid, ha sido una maravilla. Después de 20 años sin venir por aquí, por nuestro país, has estado en Madrid y también en Barcelona. Eric Clapton con dos conciertazos que ha sido toda una nueva oportunidad para disfrutar de mano lenta, ¿verdad? Slowly Hand, Eric Clapton, aquí lo traemos con uno de sus clásicos en Agro Tardeo para que tú también lo disfrutes. Wonderful Tonight.

La película la habré visto, pues no sé, 100 veces a lo mejor. No tanto por la película, pero sí por su banda sonora, que tiene una banda sonora excepcional, en la cual está incluida este Hungry Eyes, Ojos Hambrientos, ya un clásico de Edith Carmen. Te hablo de la peli Dirty Dancing, una maravillosa peli de amor y de baile y de música. Ya que estamos hablando de música, vamos a celebrar con Dani Martín sus 25 años encima del escenario. Ahí lo tienes, con su canción 25, original el muchacho. Hey.

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0: las 5.
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5: Buenos días y bienvenido a la sintonía de Agroradio si se acaban de incorporar. Y buenas tardes si escuchan esta nueva entrega de Agroinformación en horario de tarde. Bueno, pues todavía tenemos información de la semana pasada. En este caso vamos a escuchar en este momento pues a José Luis Huguet, director del grupo de Stellantis Anjou en la provincia de Almería. Bueno, pues como ustedes saben, la semana pasada, el jueves día 7 por la tarde, tarde-noche, en Huercal de Almería fue la inauguración pues de las nuevas instalaciones. Esas instalaciones están agrupadas todas las marcas de Stellantis, del grupo Stellantis Anjou en la provincia de Almería, que son 5. Pues les dejo con unas declaraciones de José Luis Huguet, director del grupo de Stellantis Anjou en la provincia de Almería. Buenos días y bienvenidos a la sintonía de Agroradio si se acaban de incorporar. Bueno, pues no es de día, bueno, sí, esto se emite de día, pero estamos tarde-noche del jueves 7 de mayo. Estamos en las nuevas instalaciones del grupo Stellantis en Huercal de Almería. Bueno, pues están inaugurando en este momento pues un nuevo centro donde se han agrupado todas las marcas y todos los servicios a sus clientes y a los nuevos clientes. Bueno, pues para hablar de esta inauguración vamos a darle la bienvenida y, como no, también las buenas tardes a José Luis Huguet, director del grupo Stellantis en la provincia de Almería. José Luis, buenas tardes.
6: Buenas tardes y muchas gracias, Antonio.
5: Nada, para eso, hombre, también lo estoy celebrando, ya por fin puedo tener movilidad. Bueno, José Luis, pues estáis con las mejores galas porque estáis haciendo la inauguración de este nuevo centro donde había agrupado todas las marcas y servicios del grupo Stellantis en la provincia de Almería, ¿no?
6: Sí, la verdad es que llevamos 2 años esperando este momento. Hemos trasladado Peugeot, que lo teníamos en Almería, a Huercal de Almería. Hemos incorporado Lean Motor, una marca totalmente eléctrica, a todo lo que teníamos ya actualmente. Y en este centro, bueno, pues un cliente se va a encontrar con todos los servicios que tenemos de carrocería, de mecánica, y las 5 marcas, que es Spoticar, Opel, Lean Motor y Peugeot. Y la verdad es que es un centro en el cual van a poder apreciar y disfrutar de todos los servicios de movilidad que puede tener un cliente en estos momentos.
5: José Luis, has dicho Spoticar. Eso, más que una marca, es un servicio de vehículo ya matriculado, ¿no?
6: Bueno, es nuestra marca de vehículos de ocasión, certificados y garantizados, en la cual tenemos más de 150 vehículos en stock, y la verdad es que operamos tanto en Roquetas como en Huercal, y nos está funcionando francamente bien, con ofertas inmejorables y garantías certificadas.
5: José Luis, bueno, antes de la entrevista he estado dando una vuelta por el centro, está viendo los vehículos y estoy viendo bastante vehículos que son muy adaptados para las necesidades de los agricultores, como puede ser la Peugeot Ristec, pero también la Opel Combo, y además son modelos prácticamente iguales, ¿no?
6: Bueno, sí, se diferencian, cada uno tiene su personalidad propia, se basan en el mismo bastidor, pero cada uno tiene acabados diferenciadores. Opel pues tiene ciertos acabados alemanes, Berlingo en Citroën, que también somos líderes en la provincia, tenemos unos acabados más polivalentes, y Rifter pues es nuestro buque insignia, con acabados más elegantes, y la verdad es que estamos funcionando muy bien. Tenemos cuotas de mercado tremendamente significativas. En Peugeot, este primer trimestre hemos obtenido el 18% de cuota de mercado, con Richter y el vehículo industrial. Y en Berlingo y toda la gama de vehículo industrial estamos en un 16%, y en Opel pues ya estamos en un 7% y cogiendo mercado.
7: José Luis, aquí el agricultor tira bastante de este tipo de modelo. Bueno, luego ya tenéis lo que es la furgoneta, bueno, y también para los domingos, ya el turismo, ¿no?
6: Sí, y nosotros creemos que tenemos lo que necesita el agricultor en estos momentos. Tenemos vehículos de 9 plazas, de hecho tenemos un departamento de B2B Professional Center totalmente especializado y con servicios adaptados a los agricultores, y adicional tenemos un servicio postventa y un servicio rápido creado para ellos, para que no puedan perder ni un minuto de su tiempo en no trabajar y dedicarle todo el tiempo posible a su trabajo, que es la agricultura.
7: José Luis, pues nada, pues muchas gracias por atender los micrófonos de AgroRadio. Bueno, pues en este momento tienes ahí la campa, la tienes llena de invitados, y bueno, pues tienes que tener el detalle de estar con ellos, pues compartiendo, aunque sea unos minutos, pero compartir con estos invitados, que por cierto, me he encontrado también mucha gente de Elegido. Me pensaba que iba a estar solo y al final me he encontrado gente de Elegido.
6: Muchas gracias, Antonio.
7: Bueno, pues José Luis Huguet, director del grupo Stellantis en Almería. José Luis, muchas gracias.
6: Gracias.
7: Bueno, y a nuestra audiencia, emplazarles a que sigan en compañía de AgroRadio con más información tanto de Stellantis como de agricultura.
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8: Son incansables y yo diría que casi inmortales, ¿verdad? Porque llevan miles de años cantando con nosotros. Los Rolling Stones han sacado un nuevo LP, han publicado incluso 2 singles, uno se llama In The Star y el otro Rogue and Twisted. Los dos te los traemos aquí para que los disfrutes de su nuevo álbum llamado Lenguas Extranjeras. Ay, sus satánicas majestades, a saber lo que hacen esta gente para tener esa energía con 80 y pico años que tienen, válgame Dios. En fin, Rolling Stone.

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No tiene sentido escapar, y es que ya te he puesto a unos clásicos que tienen sus años, de sus satánicas majestades, pues ¿cómo no te voy a poner a unos clásicos que también tienen sus años, aunque muchos menos, ¿eh? Los 091 que han publicado el EP, que están de gira, que vendrán a final de este mes a Laujar, que estaremos por allí a verlos, No tiene sentido escapar, y otro que ha publicado un nuevo EP, no para este muchacho, es el Bumburi Enrique. La próxima vez, no habrá próxima vez, ya te lo dice, el que su perro no es el rock y que toca todos los palos. Ahí está, Enrique, en Agrotardeo.

0: Son las 5:30. 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

Te puede gustar más o menos la música que hace, pero hay que reconocer que tiene una voz impresionante. De casta le viene al galgo. Su tío y padrino fue Alfredo Kraus. Su padre también cantaba. Te hablo de Marta Sánchez, que acaba de cumplir 60 años. Ella es puretilla, Marta, ¿eh? Te pasa como a mí. En fin, esta madrileña de padre asturiano y madre gallega ha llegado a lo más alto de la historia de nuestro país en los 80 con aquel grupo Olé Olé, después por su cuenta, y hay que reconocer que la voz es impresionante. Si no, te lo traigo aquí con otro que tiene una voz, bueno, de las mejores voces que hay encima de la faz de la tierra ahora mismo, Andrea Bocelli y Marta Sánchez, Vivo por ella. Escúchalo porque vas a disfrutar como un niño chico.

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0: Pues ya que tenía aquí el disco de Marta Sánchez, pues, oye, otra coplilla grilla con Carlos Baute. Colgado en tus manos, esto se bailó hasta la saciedad. Y es que el Baute le da un toquecillo así salsero que gusta a mucha gente. Estuvo por aquí por Elegido hace unos años y bueno, no estuvo mal el concierto, ¿eh? Carlos Baute, oye, pues nada, ya que tengo el disco, la vieja excusa, pues otra, a ver, a mí me encanta, se llama Te Regalo, y yo pues te regalo su música. Baute en Agrotardeo.
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Es una de las canciones que más suena ahora mismo en todas las emisoras, no ya de España, del mundo, la pela. Oh, madre mía. Cuando dice que ese muchacho es una pela, ay, hasta Rosalía se quedó prendada de él. Nosotros, ya que estamos con perlas, pero de otro tipo, vamos a escuchar una perla de música que se llama Wanna Be Starting Now. Es la copla de Michael Jackson, que está en los cines. Su peli se llama Michael. Puedes ir a verla. Y si no, disfrutar aquí en la radio de canciones como esta o de otra doble canción que te voy a poner, hombre, ya que estamos 2x1. Rod With You, Michael Jackson en Agrotardeo.

0: Son las 6.
1: Las 6.
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5: Buenos días y bienvenido a la sintonía de Agroradio si se acaban de incorporar. Bueno, y buenas tardes si escuchan esta nueva entrega de Agroinformación en horario de tarde. Bueno, pues todavía tenemos información de la que pudimos recopilar la semana pasada, el miércoles día 6, en el auditorio de Elegido, con motivo de la presentación que organizó Copper de su nuevo protocolo, también de ese sobre de Limónica Ultimate. Bueno, pues en el día de hoy tenemos a Walter Chepi, que bueno, pues él nos habla de la puesta en marcha del nuevo protocolo, que el resumen de su disertación fue que este protocolo de Limónica Ultimate es eficaz y barato. Bueno, pues les dejo con las declaraciones que nos dio Walter Chepi de Copper. Buenos días. Bueno, pues llevamos unos días haciendo información sobre la presentación que hubo en el auditorio de Elegido el miércoles día 6, presentación de Copper de Limónica Ultimate. Bueno, pues ahora estamos en compañía de uno de los ponentes, en este caso Walter Chepi. ¿Lo he dicho bien?
6: Lo has dicho muy bien, muchas gracias y buenos días a todos.
5: Parezco un italiano. Bueno, pues Walter, en esta presentación que hizo aquí en el auditorio de Elegido, nos estuvo hablando del protocolo, del nuevo protocolo de Limónica Ultimate, que bueno, que habla que es eficaz y barato. Ese es el resumen del protocolo. Pues, Walter, cuando haces esa afirmación de eficaz y barato, ¿a qué te refieres?
6: Me refiero que cuando desarrollamos un producto siempre tenemos una limitante. O sea, nunca vamos a sacar un producto al mercado que no sea más eficaz del protocolo anterior. En este caso, el listón ha sido muy alto porque tenemos que competir con un protocolo que era a base de Swirsky y Aureus, que en pimiento funciona perfectamente, pero se quedaba corto para nuestro gusto frente a la nueva plaga, por ejemplo, Trips parvispinus. Con Limonicus logramos un protocolo que es más efectivo, que cubre la plaga de antes, digamos, Franklinella y mosca blanca, pero que además nos da un control efectivo de Trips parvispinus. Y cuando hablo de barato o rentable para el agricultor, nosotros cuando desarrollamos un protocolo tenemos una limitante que es el coste que el agricultor puede asumir para ese problema. Porque en el momento que, evidentemente, para nosotros es simple sacar un protocolo donde liberamos miles de ácaros por metro y que le cuesta 10.000 euros al agricultor, no le vale de nada. O sea, efectivo sería efectivo, pero ¿a qué le vale gastar tanto dinero si luego no es rentable para el agricultor? Tiene que ser un coste asumible y rentable para el agricultor también. Y creo que en este caso lo hemos logrado.
5: Walter, has dicho muchas cosas en el escenario, muchas interesantes, pero has dicho que en ese estudio, porque hay que decir que os habéis entretenido en monitorizar el Limonicus o el Limónica en todas las zonas productoras de Almería con diferentes fechas, es decir, lo habéis testado en todas las variables e hipótesis posibles, ¿no?
6: Así es. Nosotros realmente desde hace unos años hemos introducido una fase en los desarrollos que la llamamos desarrollo de mercado antes de lanzar el producto al mercado, lo probamos en invernadero comercial, en invernadero de agricultores, intentando incluir toda la variabilidad que encontramos en el campo. Berja y dalia me trasplantan más temprano, llegamos hasta la parte de roqueta que trasplantan más tarde, diferente temperatura, diferente humedad, diferente tipo de pimiento, tenemos pimiento con semilla, sin semilla, el California, el Amullo, para asegurarnos que el protocolo que al final ofrecemos siempre es, como hemos dicho antes, eficaz y a la vez rentable. Y en este caso, la verdad que creo que hemos hecho un buen trabajo y nos sentimos muy seguros de lo que estamos ofreciendo.
5: Walter, hablando de ese estudio que habéis hecho y testado, dices que habéis tenido una sorpresa en el cultivo del pepino.
6: Así es. El primer enfoque era pimiento, sacar una solución para el pimiento, lo estábamos desarrollando. Evidentemente, a la fase de desarrollo de mercado, hemos empezado a hacer algún ensayo en pepino también, con la idea de empezar por ahí, de empezar a ver qué pasaba, qué teníamos que ajustar, qué teníamos que mejorar, y con nuestra grande sorpresa hemos visto que Limonicus se reproduce de una forma bárbara en pepino. Creo que ni nosotros ni nuestro técnico hemos visto tanto ácaro por hoja en el cultivo de pepino como se ha dado lugar cuando hemos soltado limónica. Se combina con una fase de investigación que ya estamos haciendo en pepino, que es realmente reducir, lanzar un fungicida biológico, entonces reducir también la aplicación de fungicida. Así que creemos que para control biológico en pepino, en los próximos años viene, te diría, una revolución parecida a la que ocurrió en el pimiento en el 2008-2009.
5: Walter, también ha hablado que en el tema del cultivo de pepino hay factores limitantes, ¿no? Y eso puede ser un poco los fúngicos, ¿no?
6: Dos limitantes. La malaria fúngica, sobre todo entre ellas, el oidio por supuesto, siempre lo tratamos, pero también el mildiu, que requiere aplicación de fungicida químico que tiene un efecto negativo sobre la población de lo ácaro. En el caso concreto se utilizaba sobre todo Swirsky, entonces me baja la población, estás descubierto frente a los trips, por ejemplo. Pero en este caso lanzamos un fungicida, entonces solucionamos un poco esta parte, y por otro lado también el Swirsky, que tendía a estar en la parte más baja de la planta, entonces teníamos de alguna manera moverlo a la parte de arriba, que es donde queremos proteger los pepinos. En el caso de Limonicus, como te digo, por suerte vemos que es más móvil en la planta y naturalmente tiende a irse a la copa, al crecimiento de la planta, donde queremos realmente que haya la protección.
5: Y bueno, otra cosa que os ha llamado mucho la atención en ese estudio que habéis hecho en los cultivos de pimiento en Almería es el potencial depredador. Es un carnívoro nato.
6: Es el ácaro que tenemos en cartera que más potencial biológico tiene a la hora de comer larva de trips, pupa de trips, huevo de trips y también la capacidad de poner huevo. Y entonces eso normalmente hace que el potencial está ahí, realmente lo teníamos desde el 2008-2009 que lo estamos produciendo, no hemos estado capaces hasta el 2023 de producirlo de una forma tal para que pueda expresar todo este potencial. Y hoy creemos que lo hemos logrado, creemos que podemos sacar un producto que tiene todo, que puede expresar todo este potencial.
5: Bueno, y sobre todo lo ha expresado muy bien, es un producto eficaz y barato.
6: Así es, eficaz y barato, lo confirmamos.
5: Pues muchas gracias, Walter Cepi. Walter, muchas gracias.
6: Gracias a vosotros, que tengáis un buen día.
5: Bueno, y a nuestra audiencia, emplazarles a que sigan en compañía de AgroRadio con nuestra compañía musical y, cómo no, con la mejor información de agricultura. Hasta ahora.
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No se escuchó mucho esta copla, pero era Alaska y Loquillo, ¿eh? El pupitre de atrás era una de las canciones incluida en un programa de televisión que tuvo mucho éxito en los 80. Se llamaba La Bola de Cristal. Seguramente has oído hablar de él si eres joven, porque si eres mayor lo viste seguro. La Bola de Cristal tenía grandes colaboraciones y esta es una de sus grandes divas. Alaska, La Bola de Cristal, recordando viejas canciones y viejas glorias que a día de hoy siguen estando en el candelero. Sí, señor, La Bola de Cristal en Agrotardeo.

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Las chicas de América, las American Girls, un tema que está triunfando ahora mismo en todo el mundo, de Harry Styles, y un tema que triunfó hace muchos años en nuestro país, de uno de los grandes de nuestro rock, se llamaba Colgado de Ti, y es el amigo Manolo Tena.

0: Mira, es que me encanta. Amaral aquí en Agrotardeo, tal y como soy, incluido en su último álbum Dolce Vita. Ya que estoy, pues otro 2x1. Dolce Vita, Amaral en Agrotardeo. Ay, de lunes 11 de mayo.
1: Recordadme viviendo la Dolce Vita, porque eso es algo que nadie nos puede arrebatar.
2: Recordad.

Alex Warren, Ordinary. No, ordinaria no, es extraordinaria. La amiga y grandiosa Alaska, ya que la ha puesto antes. Oye, me he quedado con el pellizco. Digo, pues tienes que ponerla otra vez. Si es que esta tía es grandiosa. Es pequeñita, eso sí. Olvido Gara, Alaska aquí en Agrotardeo. Nos quedan 20 minutos. Disponte a disfrutarlos al máximo. Raider Glam, Alaska en Agrotardeo.

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Mira que sonó esto, Échame a mí la culpa, es el grandísimo Albert Hammond, iba a decir compatriota, pero no lo es, porque nació en Gibraltar, que ya sabes que no es español, es inglés, y él tiene la nacionalidad inglesa, aunque habla perfectamente español, además con ese acento andaluz de ahí del campo de Gibraltar, ya lo sabes. Se fue a Estados Unidos, allí también triunfó haciendo canciones para otros grupos, incluso para películas. La película Maniquí, gran parte de su música, que fue un exitazo de taquilla, la escribió Albert Hammond, y esta que me empieza a sonar fue una de sus grandes éxitos de aquella peli y de aquellos años, los 80 en vena, aquí Maniquí, aquí nada nos va a parar ahora, la recordamos a los Starchit y a Albert Hammond en Agro Tardeo.

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1: Me has invitado a bailar. Estás espectacular.

Dani Fernández, oye, que la han invitado a bailar y es que está como loco. Dice que quiere pasar la noche en tu pelo. Bueno, es difícil, pero se puede conseguir. Nosotros nos vamos, ya no podemos pasar la noche, pero quiero que estés con nosotros hasta el final de este programa, como nos proponen Coque Vaya y Leiva, vaya par de dos, como se dice aquí en mi tierra. Un temazo. Con él nos vamos. Ha sido un placer disfrutar contigo este lunes día 11 de mayo en Agro Tardeo. Disfruta de la vida moderadamente. Saludos de Pepe Gómez. Nos escuchamos mañana. Adiós.

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0: Bueno, pues César Galera, responsable de Regulación, Desarrollo y Defensa de Negocio de Biocombustibles en MOEVE. César, muchas gracias por atender los micrófonos de Agroradio.
1: Nada, muchísimas gracias a vosotros, encantado de colaborar.
0: Bueno, y a nuestra audiencia, emplazarles a que sigan en compañía de Agroradio, con nuestra compañía musical y, cómo no, con la mejor información de agricultura. Hasta ahora.
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0: Las 8.
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0: 9.
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0: Muchas gracias.
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0: 11.
1: Las 11.
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0: 12. 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

0: La Una. 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

0: Las dos.
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